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Andy Montañez. Y ese clásico de una canción que se convirtió en himno en los finales de los 80, principios de los, bueno, todos los años 90 y todo lo que lleva de ser un éxito solicitado, quizás uno de los últimos grandes éxitos de la salsa como tal, porque fue uno de esos

0: temas que a lo largo de los años todavía sigue siendo un... Entró en el renglón de clásico, por decirlo así. Esas canciones, y que además fue atemporánea porque se grabó para una producción, pero no fue casi 8 o 10 años después que la canción se convirtió en éxito. Y bueno, ha sido parte de la carrera del maestro Andrés Montañez Jr., voz del Gran Combo de Puerto Rico por varios años, todavía recordado por algunos de los que se niegan a aceptar los cambios. Impresionante, todavía hay gente que discute y que te habla de la época de Pellín y de Andy, e incluso por encima de la época de Charlie y de Jerry, y qué decir posteriormente, en donde pues todavía pues sigue una batalla de esas que no nos conducen a nada, comparando cuando, por bendición divina, Rafael Itier, que ha tenido la llave del Gran Combo por todos estos años, nunca ha querido reemplazar voces con voces parecidas o iguales. Ha buscado talentos, cada uno en su estilo, cada uno en su forma de ser, y ha logrado pues trascender a lo largo de todos estos más de 60 años de historia. Y la historia se sigue escribiendo con una generación nueva que está conociendo los temas clásicos, pero en las voces de Anthony, en la voz de Joselito, que pues le dan ese toque diferente, ese toque joven, oxigenado al Gran Combo de Puerto Rico. Y pues la parte legendaria todavía vigente con la presencia de Jerry Rivas. Y no hay por qué comparar, porque no hay lugar de comparación. Lo que hay es que aceptar y reconocer el trabajo que vienen haciendo estas agrupaciones y cómo trascienden en el tiempo más allá de sus cantantes. Pero nosotros, como en la política, como en el deporte, perdemos el tiempo discutiendo y quién es mejor. Y el mejor es el que a ti te guste y punto. El mejor es el que a ti te guste y punto. No tienes por qué querer imponer que X o Y cantante es mejor que el otro o que este no llena los zapatos de fulano. Esas son discusiones estériles y a lo largo de los años se ha quedado demostrado porque el Gran Combo sigue ahí.
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0: Estamos. Aquí estamos de regreso, de vuelta.
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0: En Estéreo Azul, la hora a las 7 de la noche, 23 minutos, 7:23. Saludos a Roberto Vadillo, hasta Betania, disfrutando de un vino y en sintonía. Buena combinación. Buena combinación, un vinolio ahí tranquilo, disfrutando. Mi hermanito Osiris Turbante, bueno, diga, compadre, diga usted que canto yo. César Coronado, desde Monte Limar, bueno, ya saludamos. Gracias a la gente que se toma el tiempo de escribirnos un mensaje y reportar su sintonía a la programación, la cual agradecemos un montón, de Rumba, como dice Rodríguez, de lunes a viernes, de 6 a 8 de la noche, y los sábados, como mañana, en horario especial desde las 4 de la tarde, aunque mañana juega Argentina. Así que, bueno, la música no va a faltar. Eso sí, se los puedo garantizar. Ustedes van a estar bien acompañados, como siempre, con la mejor música. La música de Estéreo Azul.

0: Estrellas de España.
1: ¡Debilidad!
0: En vivo en el Yankee Stadium. Una grabación realizada en el año 1973. Ha llovido bastante desde entonces. En la voz del maestro Ismael Quintana, una de mis voces favoritas de la salsa. La salsa no se detiene, la rumba.

0: Kimbara, un clásico en la voz de la gran señora Celia Cruz, 7 de la noche con 35. Estoy para ti en el 67910991, 67910991, para que puedas reportar tu sintonía y participar en la programación de hoy. Hacerme saber que estás ahí. Dice que hubo un accidente un poco más temprano por el área de Centenario, con una víctima fatal, lamentablemente. Así que espero que ya eso se haya resuelto, porque esa es una de las vías principales para las que la gente salga de la ciudad de Panamá. Y cuando eso se complica, hermano, el caos que se da en toda la ciudad es una cosa impresionante. Así que me gustaría saber cómo anda el tráfico hacia el área oeste de la ciudad de Panamá. Y la gente que se mantiene en sintonía en la programación de Azul en este viernes en vivo.
1: ¡Frankie Ruiz!

0: señor. Muy buenas noches, damas y caballeros.
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0: Vamos a seguir con la rumba.
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2: Ya viene, ya viene, ya viene, no demora. La gente siempre me reclama que está bien que la salsa dura, que la salsa clásica, pero que sensual de vez en cuando, porque a la gente le gusta lo sensualito. Y bueno, hoy me antojé también de tocar algunas de esas cositas para complacer a la gente, para que después no digan que no, después me dicen, están hablando ahí de que A. Así que aquí vamos a poner un par de esas. Seguimos con los éxitos porque llega el maestro Willy González.
3: De Colombia.

Oye, ¿tú sabes?

Y mi hermanito Ernesto va camino al interior de la República. Quiero agradecer su sintonía. Va con Daniel y con Mauri rumbo a la

0: Mañanita. Mañana, Dios primero, a las 4 de la tarde.
1: Coche, un aplauso bien grande.
0: Vamos a ver. Espero si volver. Me voy despidiendo por hoy. Por hoy ha sido todo. En breve quedan en compañía de Roque Arroyo.

0: hombre. Y saludos a Calito Acrílico también en sintonía. Unos reportes. Espérate, déjame cumplir con unos reportes que tengo aquí.
1: Que soy como el
0: Jaime Lombardo, dice. Cobarde en vivo. No, no, no tengo esa versión, no la he oído.

0: Titi Rincón en Cerro Silvestre.
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0: Aitza de Sedas también nos reportaba que el problema está hacia la ciudad, viniendo del oeste. Hacia el oeste está sin problema. Así que los que vienen del interior,

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0: involucraste con él, pero todo tiene su final.
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0: Bueno, feliz fin de semana para usted que nos sintoniza a través de los 100.9 y para provincias centrales y demás. Gracias por estar en sintonía 106.7. Momento de pausa y continuamos con muchísimo más sabor a fin de semana.
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0: Gracias por los reportes de sintonía. Hazme el tuyo a través de nuestro WhatsApp 67910991. Tal cual como lo hace Robert Cubilla. Desde casita, descansando. Saludos para mi amigo Rogelio Spark. Siempre al pie del cañón.
1: Saludos.
0: Como los escados, siempre listos. Momento de pausa. Hay más con sabor a fin de semana. Usted manténgase allí porque yo regreso en breve.
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0: buena compañía tenemos en este viernes. Feliz fin de semana para usted que viaja, va rumbo a casa, de repente está en alguna reunión con los amigos, estudiando, trabajando, no importa. En sintonía, el maestro Adalberto Bazán. Saludos para usted, maestro. Gracias y nos honra con su visita, por supuesto. Gracias a usted que está en sintonía. Saludos también a Mileika de su vía, de parte de Peewee, desde Long Beach, California. Están reportando sintonía. Lito Garrido se une a nuestra programación. Dice, excelente la programación. Gracias, Lito. Y muchísimo mejor, pues, la compañía de cada uno de ustedes. 6791-0991. Ya regreso.
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0: 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Ya regreso, no se vaya.
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0: 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Ya regreso.
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0: Saludos a mi hermanazo Luis Carlos Cruz, saliendo del work rumbo a casita. Merecido descanso. Osiris Turbante reporta sintonía. Boris Ackerman, Lito Garrido. Saludos al profesor Adalberto Bazán, a Rogelio Spark. Señor Claudio, que también reporta sintonía, a la familia Morales, los amigos en el sector de Arraiján, manténganse allí que yo regreso con algo bien bueno y póngase el sombrero cuando regreso.
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0: Dalvis Rojas. Disfrutando la programación de los clásicos ahorita. Dan ganas de seguir, ¿eh? Ya casi, casi en la fase final. Me quedó pendiente un clásico que me solicitaron y de verdad no lo tengo en los registros. Va a quedar de tarea. Pequeño cambiecito y regreso para la gente de Provincias Centrales. Gracias por estar en sintonía. Y después de esto vamos con lo final de lo que corresponde a Noches Tropicales. ¡Feliz fin de semana!
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106.9. Ciudad capital de Panamá, playas. Colón, 106.7. Provincias centrales. Cocle, Veraguas, Herrera, Los Santos. Y ya estamos casi llegando a la altiva provincia de Chiriquí, sobre todo también a Bocas del Toro. Primero dándole gracias a Dios por la vida, la salud, la familia y el trabajo. A todos y cada uno de ustedes, gracias. Los invito para que el próximo lunes estén conmigo en la programación de Noches Tropicales. Y lunes, como todos los lunes, ya saben, tenemos nuestra trilogía azul. No te la puedes perder. Me voy entonces con este tema. Que pasen todos un feliz, pero feliz fin de semana.

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1: Bueno, mi gente, estamos listos para iniciar otra jornada. Con los éxitos de nuestros combos nacionales. Esta es la mañana de Éxitos Tropical. En cabina, en controles, el hijo de Memo, el hijo de Guillermo Ríos Trejos. Mi viejo Memo hasta Ciudad Bolívar, un abrazo. Y los saluditos para toda la gente que está con nosotros. Aquí veo en el WhatsApp, he estado escribiendo a la gente bien temprano, qué bueno. La gente madrugadora, que están con nosotros siempre. No tengo que pedirles que me acompañen. Ellos lo hacen con mucho cariño, con mucha alegría, porque les gusta la programación. De paso también, la gente que se levanta tempranito los sábados a escucharlo, le alcanza el día para cumplir todos sus compromisos. Limpian la casa tempranito, escuchando buena música. Preparan el desayuno y lo disfrutan en casita. Todo esto mientras los pelados están durmiendo. Así es que los papás de los pelados nos banqueteamos musicalmente, recordando, viajando en el tiempo. Recordando.

Les decía que recordando el clásico Naitafón de Panamá. Bien, ¿qué es lo que viene? Ya usted sabe que arrancamos siempre con música así romántica, suavecita. Pero hoy vamos a arrancar, le estoy avisando, tomen a su pareja de la mano, porque no quiero corredera, no quiero pelea en un ratito, cuando anuncie lo que viene. Bien, téngala ahí agarradita ahí, para que no se la boyen, como decíamos nosotros de pelado. Porque lo que viene ahora es una antología de temas clásicos, juntos en un solo ramillete de canciones como El Suicida, La Religión del Gólgota, que es un tema clásico, el tema Cosas de Amor, la canción Prenda del Alma y la canción también Virgen Bella en un solo popurrí, que la agrupación Los Mozambique hizo éxito hace algunos años y titularon a este compilado de canciones como Popurrí de Antaño. Así que aquí tenemos como 15 minutos para bailar pegadito, sabrosito, para que usted se banquete con este regalito que les tenemos para arrancar el Popurrí de Antaño de Los Mozambiques de Oscar de León. ¡Opa! Adivinen quién se va para la pista. Adivinen quién lo va a bailar todo.

Este popurrí tiene 5 canciones. El popurrí Elisa tiene 7. Oye.

Oiga, qué popurrí más rico este. Popurrí de antaño, de los mozambiques, cantando Arcadio Moliner. Y bailando este popurrí, nos agarró el día. Cuando comenzamos a bailar, estaba oscura la mañana, ya está más clara. Muchas probabilidades de lluvia para hoy. Así se pinta la mañana, bastante nublada. Bueno, lo cierto es que nosotros vamos a estar brindándole buena música. Porque así es el fin de semana con Azul. Vamos con los saluditos. Hay mucha gente que escribió bien temprano. Así que vamos con los saluditos por acá. Vamos a abrir acá. Vamos a comenzar entonces a saludar. ¿A qué hora comenzaron a llegar los mensajes? A las 3:51 comenzaron a caer los primeros mensajes. Buenos días, Guille. Ya estamos aquí, hermano. Rumbo a la ciudad y, por supuesto, listo para disfrutar la descarga de hoy. Feliz fin de semana. Salud para mi pana Marcelino. Toda la flota amarilla diciendo presente. Buenos días, don Guille. Bendiciones. A la espera de los combos nacionales a las 4:12. Me escribió Héctor López. Buenos días, maestro Guille, otra madrugada en Aitafón de julio, saludos y bendiciones. Valentín Moreno y familia desde Pueblo Nuevo, calle 13, 4:27 nos estaban escribiendo. Luis Romero con nosotros, amigo Guille, en otra madrugada, la mañana de éxitos tropicales. Hoy, sábado en Aita y salsa y más salsa. Saludos y que viva el fútbol. De eso vamos a hablar más adelante, Luis Romero. Saluditos. Buen día, Guille, saludos a José y Guadalupe Osabio que están con nosotros. Hasta el Crisol, saluditos, buenos días, señor Guille, saludos y bendiciones, Conde Tanqueta, en compañía de Azul. Saluditos, Guille, aquí estamos esperando el mejor nightafón de todo Panamá. Raúl Jiménez con nosotros, mi amiga Yuli ya está allá en el chorrillo con su cafecito en mano, diciendo presente, tiene su ganchito. Así que saludos para Yuli hasta el chorrillo. Vanessa, buen día, don Guille, feliz sábado. Saludos, besitos y abrazos, 5:32. 5:32 estaba ponchando Vanessa. Milciades Gutiérrez con

0: Así que saludito y bendiciones. Tempranito con nosotros. Dice, profe, adelante la pica y la pala. Dice, ya llegué. Hoy no me dejó el busito. Saludos a Don Memo hasta Ciudad Bolívar. Que el Señor bendiga tu día. Amén. Sayi, que está con nosotros. Buen día, Guille. El colega Rubén Soto. Bendiciones y saludos para Rubén Soto, que está con nosotros, disfrutando los combos nacionales. Feliz sábado, amigo Guille. Raúl Jaén reportando sintonía desde el metro, línea 1, rumbo a trabajar, en compañía de Azul. Buenos días, Guille, en sintonía Azul. En la descarga del sábado, desde las Acacias. Saludos para Carlos Alberto Talavera. Chaca Troc, ahí me manda la imagen. Listo para el paseo, ahí está la unidad. Ya lista para salir a la avenida Transísmica Veranillo. Así es que, para que estén pendientes, saluditos y más saluditos desde Virginia, disfrutando de la buena música. Carmen y Rolando Wallen, que están con nosotros, acompañándonos. Saluditos, bendiciones a todos. Bueno, la gente se disfrutó un montón ese popurrí, que quedaron con ganas de más, y que Guille lo hubiera pegado con Elisa. Y cuando vamos a ver, se acabó el programa. Y nada más sonaron dos canciones, o dos popurrí. Buen día, Guille. Bendiciones, hermano. Aquí, como siempre, reportando sintonía. Hoy, desde el trabajo, Catedral, Las Bóvedas, saludos y bendiciones, Panamá. Ahí me manda el amigo Rómulo una imagen del amanecer allá en el casco. Saludito, Rómulo. Roberto Sili con nosotros también. Buenos días, Guillermo Ríos, en sintonía. Saludos para Tesila, está con nosotros en sintonía desde Don Bosco, la familia Botello Espinosa. Excelente programación. Buenas, Don Guille, sábado descarga. Oa, oa. Ya en sintonía total de la programación de la mañana de Éxitos Tropical. Oh, sí. Yarito Benguechea es su fuente, Barrera Puente Velázquez, allá en La Chorrera. Saludos para el Team Azul. Y hay mucha gente que saludar, así que vamos a hacer un alto porque tenemos cositas que contarles. Y de vuelta seguimos con más de la programación de la mañana de Éxitos Tropical. A esta hora ya ustedes saben que compartimos con ustedes el mejor nightafón de Panamá. Disfrutamos lo mejor de nuestros combos nacionales. Pausa y volvemos en un ratito con más.
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4: Así es, ya estamos de vuelta con más de la presentación de la mañana de Éxitos Tropical. En cabina, como siempre a esta hora.

compartiendo contigo lo mejor de nuestros combos nacionales. El saludo para toda la gente que nos acompaña. Qué bueno que estén con Azul. Los mensajitos al WhatsApp. Para saluditos, felicitaciones de cumpleaños para el reporte de sintonía. 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Saluditos, bendiciones para toda mi gente linda madrugadora que están con nosotros a esta hora disfrutando buena música. El saludito para la gente también en provincias y la gente que nos escucha en otros países. Un abrazo grande les enviamos desde acá, desde la cabina de Estéreo Azul. Gracias por la preferencia, gracias por hacer de Azul tu estación preferida 24 horas. Oye, saluditos y más saluditos. Los que recién van llegando, les actualizo. Estamos a esta hora, como siempre, compartiendo con ustedes la música de nuestros combos nacionales. Arrancamos siempre suavecito, ya vamos subiendo. Vamos subiendo la velocidad de la música. Hoy, este domingo, en la caminata de American Pets, en el Parque Omar, la alcaldía de Panamá vacunará gratis a perros y gatos sanos desde las 6 semanas. No aplica para hembras gestantes o lactantes. Ya lo sabes, lleva tu tarjeta de vacunación. Los grupos, los cupos, mucha atención, los cupos son limitados. Saluditos para toda mi gente linda con nosotros, avanzamos. Abraham Pravia está con nosotros, dice gracias por regalarnos esta tremenda tanda de combos nacionales. Saludos y reportando sintonía a Abraham Pravia, dice un abrazo. Saludos para Waldo Zúñiga que está con nosotros también, hasta Nuevo Emperador. Salud para la tía Betty y para el primo Omar. Hasta Nuevo Emperador, para Jorge Aquiles Quintero y el licenciado Raúl Rodríguez Hernández. Dice, maestro, la votó con este popurrí. Qué temas que no escuchaba hace años, Luis Romero, con nosotros. Ahí estamos siempre pensando en ustedes y por eso le programamos la mejor música. Buen día, don Guilla, marcando asistencia. Saludos a Gloriela. Les decía, saludos a Gloriela y Eduardo hasta PH Mystic Hill. Saluditos a toda la gente que nos acompaña. El que viene es bomba. Ese que viene bajando es bomba. Escucha. ¡Opa! Te espero. Te espero. Para la época era en las bóvedas.

Bueno, que estamos, mi gente, para seguir acompañándoles con más en la presentación de la mañana de Éxito Tropical. En cabina, Guillermo Ríos, brindándoles buena música a toda la gente que se sintoniza con Azul. Bendiciones para todos. Gracias por la preferencia. Saluditos y más saluditos a los que están con nosotros bien temprano. La bienvenida a los que van llegando. 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Bendiciones para todos. Buen fin de semana. Saludos para Lizeth. Guille, buenas. Excelente tanda de combos nacionales. Saluditos, Lizeth. Buen día, compañero, en sintonía, como siempre, desde temprano, antes de que llegaran los combos. Saludos y bendiciones para todos. Eddie, que está con nosotros, saluditos. Michelle Rangel, buen día, don Guille. Feliz sábado, como todos los días, en buena compañía con la familia Azul, en camino al trabajo con buena música. Así que saluditos para toda la gente que está viajando hacia su lugar de trabajo y lo hacen en compañía de Azul. Los que se quedan en casita también, con nosotros tempranito, saluditos, celebramos y le damos gracias a Dios por este nuevo día y celebramos ahí con un cafecito, que es lo mejor para acompañar la buena música de Azul. Buenos días, maestro, un excelente inicio de sábado, recargado con su programación. Saludos para el DJ Chef, mi pana Rufino Rivera, el amigo Junior, la gente de Sazón y Sabor Gourmet, con nosotros tempranito, saluditos, bendiciones para todos, qué bueno que nos acompañen, que estén con nosotros este fin de semana también, disfrutando lo mejor de la música alegre y sabrosa de Azul en el fin de semana. Vamos con más de los combos nacionales, vamos con temas ya un poco más movidos, porque ya nos cae la mañana. 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Saluditos y más saluditos a toda la gente con nosotros esta mañana. Vamos con más de los éxitos de los combos nacionales. ¡Oye! 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

Hoy la música es sabrosa de los combos nacionales. La mañana de Éxitos Tropical. El abrazo grande para toda la gente que nos acompaña. Qué bueno que estén con nosotros. La gente allá en casita desayunando. Buen provecho. Los que están viajando a laborar y a seguir en nuestra compañía. Un abrazo. Oye, qué rico suena los combos nacionales.

Oiga, la tremenda salsita al estilo panameño. Así sonaba la salsita de nuestros compos nacionales. Recordando el mejor Naitafón de Panamá, papá.

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Oye, mi coro, ¿qué dice? ¿Para gozar? Bueno, mi gente, para gozar la música de nuestro combo nacional es... Saludos, Panamá. Buenos días. Bendiciones. Gracias por acompañarnos. Nosotros tenemos para ti la música más alegre, la música más sabrosa, para que la pases súper en compañía de los 100.9, 106.7 de Azul. Oye, vive la fiesta del fútbol con Grada Radio. 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Jugar responsablemente también es parte del juego. ¿Y cuáles son los partidos para hoy? Noruega-Inglaterra. Esto va a ser como una final del Mundial. ¡Qué buen partido! Vamos a ver qué es lo que pasa por acá. Noruega de Haaland, Inglaterra con Kane, con Rice. Más adelante, Argentina-Suiza. Ay, vamos a ver qué pasa aquí si tenemos Argentina en la próxima ronda. Bueno, yo veo a Argentina pasando aquí en este partido frente a Suiza. Noruega-Inglaterra, Argentina-Suiza. Así que bueno, ya sabes. 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Un saludito para toda la gente que nos acompaña esta mañana. Estamos con los combos nacionales, ya estamos en la última parte. Estamos con las últimas canciones. Esta es buena, es alegre, es sabrosa. Esta es sabrosa. Y se merece un woba. ¡Tumbalele!

Oiga el sabor de nuestros combos nacionales. Oiga, esto sí que está sabroso en Estéreo Azul. Gozando, disfrutando la música de nuestros combos nacionales, reviviendo el mejor nightafón de

Oiga. Hasta que quedé cansadito bailar este tema. ¡Qué sabor! El que nos dejaron los combos nacionales, ¿eh? En estas canciones. Preciosas algunas, alegres otras, pero con mucha alegría. Todavía las recordamos con mucho cariño. Sí, señor. Y las bailamos y las disfrutamos. 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Para los saluditos al WhatsApp, como hacemos siempre, y me anotas el mensajito, con gusto lo vamos a leer. Me escribes el mensajito, por favor. Buenos días a toda la familia Azul, con alegría y salud, don Guillermo Carmelo Conte en sintonía. Bendiciones, me manda la imagen donde está con los 100.9 de Azul en su auto. Saluditos, bendiciones, Carmelo Conte, por escucharnos. Hay más por acá. Buenos días, feliz bendecido sábado para toda la familia Azul. Edwin Martínez con nosotros también, saluditos. Toda la familia se levanta temprano a escuchar la mañana de éxitos. Tremenda descarga, te felicito, hermano, no pares. René Salerno con nosotros también. ¿Qué pasó, René? Un abrazo, hermano. Feliz fin de semana. ¡Estamos activos! ¡Estamos activos! Ahí está Jacob, saluditos, Jacob. Gracias por acompañarnos. Llegó la familia Torres en sintonía de la mañana de éxitos tropical. Saludos para la familia Torres. Me deja abrazo. Ahí me deja bailoteo. Me deja un par de los busitos esos de Balboa. Hipódromo. Eso nosotros cuando estábamos pelados le decíamos inquietos. Ya sabes cuáles son esos chiquitos redonditos que tenían como verjas en la ventana. Tenían las barritas ahí como para que nadie se pudiera escapar. Y también están las chivas. La chiva ahí con su asiento de madera, dos filas para sentarse, mirándose la cara a todo el mundo, un pasillito en el centro. Así que saluditos ahí la gente pues que revive también, propio de cuando suena la música de los combos nacionales, la gente recuerda también esto de los Diablos Rojos, de la chiva. La gente se transporta en el tiempo. Saluditos, mi bello Panamá. Abel Ponce con nosotros. Saludos, Guille. Saludos. Dice, ¡no fuimos, Guille! Ahí va partiendo entonces las unidades para la avenida. Nos vamos para la playa, pero con tiempo y así nublado. Pero no está cayendo nada, así que bueno, saluditos. Como viajamos con la imaginación, podemos irnos para las playas en las unidades que la gente quiera. Saluditos. Cabe un tema más. Oye, en esta ocasión sí nos fuimos la hora completa con los combos nacionales, porque lo que viene bajando es tremendo salsón. Siempre he dicho que nuestros grupos estaban pasados para la época. Cuando escucho la música de Bush, tenía para darle, y así lo hacía, para pararse al lado de cualquier orquesta internacional de esas que verían para los carnavales. Ahí estaba la salsa sabrosa de Bush. Vamos a recordarla.

Esto es Solo para Salseros. La salsita del estilo panameño. En la mañana de Éxitos Tropical. En cabina. Guillermo Ríos. Acompañándote como siempre con la mejor música, la más alegre, la más sabrosa. Fin de semana. Para pasarlo en compañía de Azul.

El tremendo sabor de Bush y su orquesta. Pero fíjate, Guille presente, bendecido sábado. Oye. ¡Oye! ¡Uhú! Besitos, feliz fin de semana. Saluditos, Daisy, gracias por acompañarnos. ¡Salsa, Guillo! Rafael Italianísimo con nosotros. Saludos también para Mayra, que está con nosotros acompañándonos esta mañana.

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Dice, suene ese pito, Guille, suene ese pito. Una vez nada más. Se me emociona y después la gente cree que es fiesta. Opa. Ya tú sabes cómo es la cosa, la manita de lado. Opa, opa, opa. Izquierda, derecha.

0: Saludos a la gente de Chame. Ese es territorio azul.
1: ¡Opa!
0: La tierra de la familia Lazo, mis amigos. Saludos para mi hermanazo Henry Lazo.

0: Buen día, señor Guille. Bendiciones. Ya Jair en sintonía. Ahí está Yuli, que no para de bailar. Wopa, wopa. Saludos para Rome. Ahí me manda una chivita.
1: Correla.
0: Las chivitas de Boca a la Caja. Oye, todas esas chivitas yo las... Hasta hace un par de años las veía allá en Chorrera. Que las tienen viajando para los pueblos. Ahí en Chorrera Centro, la gente las agarraba ahí para entrar. Algunas poblaciones allá en el oeste. En el interior de repente uno las encuentra. Roder y Noel con nosotros también. Saluditos. Feliz fin de semana, don Guille. Buena tanda. Saludos y bendiciones. Chino Salsa.
2: Uba, uba, uba.

Bueno, mi gente, estamos en la presentación de la Mañana de Éxitos en su versión tropical. 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Saluditos para toda la gente con nosotros. Qué bueno que nos acompañen, que estén con los 100.9, 106.7 de Azul. Como siempre, tenemos la mejor música para ti. Este domingo, mucha atención, este domingo, el American Pet Walk en el Parque Omar. La Alcaldía de Panamá vacunará gratis a perros y gatos sanos desde las 6 semanas. No aplica para hembras gestantes o lactantes. Lleva tu tarjeta de vacunación. Los cupos son limitados. Saluditos, bendiciones para todos. Qué bueno que nos acompañen. Saludos para los que ya estaban con nosotros. Bendiciones para los que van llegando. Ahí está Ernesto Lazo con nosotros también. Saludos para Pacho, el Titi, Rubén Soto, los Pasabarcos, a CP. Saluditos a... Ahí está la familia Lazo. Saludos para Javier, para Judith, en la Mitra de la Chorrera. Saluditos, bendiciones para toda la gente que nos acompaña. Vamos con más de la buena música. Y nos vamos para Buenos Aires, Argentina. Para saludar al amigo Daniel. Dice, buen día, hermano Guille. Como todos los sábados, siempre con Azul. Esperando el partido de Argentina hoy. Abrazo. Abrazo grande, Daniel. Desde Buenos Aires está con nosotros. Buen resultado esperamos, Daniel, para ese partido de hoy.

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Vamos con algo de salsita sensual, porque tenemos de todo un poquito para ti, para que la pases súper en compañía azul. El fin de semana, ya tú sabes, con nosotros. Esta es la mañana de Éxitos Tropical. Salsita rica.

Oye, tengo saluditos por acá. Saludos para toda la gente que nos acompaña esta mañana a disfrutar buena música. En los 100.9, 106.7 de Azul. 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Saluditos y más saluditos para toda la gente con nosotros esta mañana. Tengo mensajitos pendientes por acá, vamos a ver. Buenos días, Maestro Guille, saludos a la familia Letriza, Uopa. José Isagurriola, que nos acompaña, saluditos. Saludos para mi pana Daniel en Buenos Aires, Argentina, esperando el partido de hoy. Argentina-Suiza. En Buenavista, Colón, el arqueólogo de la salsa está con nosotros también, el licenciado Villamil desde las Lajas de Chame. Lo que le dije hace un ratito es territorio azul. El licenciado Villamil, saluditos. Buenos días, lluvia de bendiciones. Saludos para Nico Arón, que está con nosotros también. Cholo Pérez con nosotros desde el West, diciendo presente como todos los sábados. Buenos días, don Guille. Mil bendiciones para usted y su programación. Feliz sábado desde Caracas, Venezuela. Un saludo especial para mi gente del Team Azul. Así que saludos para el amigo Héctor Moreno, mi gente allá en Venezuela. Un abrazo grande. Les enviamos desde acá, desde la cabina de Azul. Saluditos y más saluditos. Retomamos entonces la gran fiesta del fútbol. Ajá, seguimos hablando de fútbol, que es lo que está de moda en el último mes. 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Para que te animes, los partidos para hoy son Noruega-Inglaterra. Eso va a ser no apto para cardíacos. Noruega-Inglaterra. Y para ponerle la cerecita al dulce, Argentina-Suiza. Los partidos para hoy. 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Nosotros vamos a seguir con más de la salsita rica en este fin de semana. ¡Oye! Seguimos cantando, seguimos pasándola bien. La mañana va rápido, ¿eh? La mañana va a balazo. ¿Por qué? Porque estamos disfrutando buena música en Azul.

Buenos días, hermanazo Guillermo, siempre en la compañía de mi pitufina hermosa Judy y tu agradable programa sabatino de música con un rico café. Feliz fin de semana, hermano. Euclide Fuentes Castillo, que es mi pana. Euclide, un abrazo. Saludos también para la pitufina. Saludos a toda la gente que nos acompaña esta mañana. Vamos al cambio. Regreso en breve. Se quedan con Azul.

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Muy bien. Algo de merenguito sabroso. En la mañana de Éxito Tropical. Saludos para toda la gente que nos acompaña. Qué bueno que estén. Con los 100.9, 106.7 de azul. 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Vamos con salsita, de esa que te gusta. De esa que te gusta que pongan cuando estás en una fiesta, cuando quieres tirar pasitos.

Oye, que qué salsote, ¿eh? Para bailadores. Para conocedores. ¡Qué descarga de buena música! En la mañana de Éxito Tropical. Como siempre, en cabina. Guillermo Ríos. El hijo de Memo. Saludos a toda la gente que está con nosotros, los que llegaron bien temprano, los que se van sumando, son bienvenidos. Ya tú sabes cómo es el sábado, se pone sabroso con

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La música más alegre, la música más sabrosa. 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Toda la familia gozando, disfrutando. La música alegre de Azul en el fin de semana. Buenos días. Este haitianito tiene un suicito bien sabroso, ¿eh?

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1: Esta es la mañana de éxitos con Guillermo Ríos del Azul. Saludos para toda la gente que está con nosotros acompañándonos a disfrutar buena música en los 100.9, 106.7 de Azul. 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Saluditos para toda la gente que nos acompaña. Bueno, toda la gente que nos acompaña. Pero vamos entonces pues a revisar los que nos dejan los mensajitos acá al WhatsApp de Azul. Saludos a Héctor Mendoza hasta Cerro Viento, siempre en sintonía de la mejor, papá Azul. Buen día, don Guille, estamos en full sintonía. Marifer, Rosaura, Danitza y María Alejandra disfrutando sabroso. Saluditos, gracias por acompañarnos. La belleza de Azul 24-7 con nosotros. Aquí estoy, mi flaco, en sintonía, Quisqueya la Bella. Lluvia de bendiciones para Indira, que también nos acompaña como siempre. En la mañana de éxitos, buenos y bendecidos días, en sintonía, rumbo al trabajo. Nico Cianca con nosotros, saluditos, Nico, mi gente allá en Canadá. Buen día en el sábado, maestro, y el saludo al salsero de acero Armando Méndez hasta calle Sexta, Juan Díaz, siempre en compañía de Azul. Saluditos, Rogelio, Vanessa está bailando, guapa, guapa, no para de bailar. Salud para Cholo Pérez, salsa para el pescado, Cholo Pérez, es la cosa. Saluditos para mi pana Armando Serrano. Dice, el jueves le di otra vuelta al calendario. El tiempo no se detiene. La pasé súper con mi familia y que papá Dios me dé muchos años más con salud. También el día va a estar entre lluvia y sol allá en Nueva York. Saluditos ahí, el reporte que me deja mi pana Armando Serrano. Saluditos y feliz cumpleaños, hermano. Un abrazo. Así mismo es, que vengan muchos y muchos, muchos más. Ditsi, Ditsi. Ahí está gozando mi pana el DJ Chefa. Tuco Bousy, saluditos para mi pana, el Junior, disfrutando de Dichiván, saluditos. Buenos días, Guille, feliz fin de semana. Bendiciones, Maru, gracias por acompañarnos. Hay más por acá arriba, Carmen. Presente, señor Guillermo, disfrutando de la programación. El Sobri, Armandito Pinillo. Dice, buenos días, bendiciones, tío. En sintonía, Armandito Pinillo, saluditos, un abrazo. Buenos días, don Guille, desde la piquera Radio Tasi Villalobos, la unidad 46, Aristides, en sintonía. Ahí está Tecila, dice, excelente la programación, disfrutando. Saludos a los hermanos Rivera, rumbo a la playa, desde el UE, saluditos. Están con nosotros también, muchas bendiciones, gracias por acompañarnos. Vamos con salsita. Vamos con un par de salsita. ¿Ah? De esa que te gusta cantar. Así que bueno, vamos entonces cantando o haciendo el corito. La salsa está rica, la salsa está sabrosa. ¿Y qué decir del fin de semana? Que es para pasarlo en compañía de Azul. Buenos días.

Vamos con otra salsita. Oye, que se me fue rápido la mañana. Eva. Pero bien, nosotros seguimos cantando, seguimos gozando esa latitud. Gozarla hasta el final, ¿eh? Aquí las cantamos todas, las bailamos, la pasamos súper. Cada sábado, en compañía de la mañana de Éxitos Tropical, en cabina.

Oiga la salsita sabrosita que compartimos contigo en la mañana de Éxito Tropical. Salud para toda la gente que está con nosotros disfrutando buena música. Arrancó el sábado disfrutando buena música, buena salsa, merengue, haitiano, los combos.

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Oiga, qué salsota este, ¿eh? El libro de amor. Oye, que se está terminando ya la mañana de Éxito Tropical. Saludito a toda mi gente. Nosotros disfrutamos lo que hacemos, así que se pasa el tiempo muy rápido, sin darnos cuenta. 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Y para que te animes y participes en la Polla Grada Radio, te tengo los partidos para hoy interesantes, los dos. Noruega-Inglaterra. Eso va a estar de muerte, ¿eh? Eso va a estar de muerte. Será con una gran final este partido. Y para cerrar con broche de oro, el que la gente está esperando. A ver qué hace Messi hoy, si nos regala un par de goles a los fanáticos. Argentina-Suiza. Argentina-Suiza. Noruega-Inglaterra. 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Saluditos y más saluditos para toda mi gente linda que está con nosotros. Estamos en la parte final de la mañana de Éxitos Tropical con nuestras últimas canciones ya. Ajá. Saluditos por acá. ¡Wow! Luis Romero dice: seguimos gozando con la mañana de Éxitos hoy sábado. Dice: ya llegué a barrio. Saludos para todos. La gente que nos acompaña, Nuria, Luisa, buen día, señor Guille, excelente programación. Tengo el 868 en volumen alto, en sintonía azul. Cuídese, buen fin de semana, Nuria y Luisa con nosotros. Saludos para la gente que nos escucha en el canal de Tigo 868, los que nos escuchan en la aplicación, los que están con nosotros en línea. Don Guille desde el West. Saluditos para Ricardo Bustamante, que está con nosotros, ya estamos cerrando. Buen día, saludos en Chimán para la bella Isabel. Buenos días, gracias a Dios, amigo Guillermo, y gozando de su excelente programación hasta Pedregal, Montería. Saludos para Úrsula. Raúl Navarro, buenos días, señor Guille, saludos. Saludos para Yarito y para Alaya. Vanessa con nosotros también, don Guille, hasta el lunes, que tenga un excelente fin de semana, cuídese mucho y gracias por la programación, disfruté mucho. Así que bueno, saluditos a toda mi gente linda. Van llegando además los mensajitos ya de despedida de la gente que está con nosotros esta mañana. Saluditos, bendiciones para todos. Gracias por acompañarnos. Gracias por estar con Azul. Oiga, mañana en el American Pets Walk, en el Parque Omar, la Alcaldía de Panamá vacunará gratis a perros y gatos sanos desde las 6 semanas. No aplica para hembras gestantes o lactantes. Lleva tu tarjeta de vacunación. Los cupos son limitados. ¡Mi vecina!

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4: Ya viene Querube Díaz.

Bueno, mi gente, un saludito por acá. Vamos a ver. Hola, Guille, saludos. Juaco, la señora Nede están con nosotros. Saluditos a mi pana Juaco, ahí que me lo encuentro siempre cuando salgo los sábados. Saludos para la señora Nede, que también siempre nos escucha. Saluditos, bendiciones, gracias por acompañarnos. Excelente programación, maestro. Javier Sánchez reportándose desde Pedregal, sintonía total, la gente del sector este. Saludos cordiales, Guille, desde La Paz de Chame, Luis Pinzón, le decía más temprano que ese es territorio azul. Gozamos de una gran sintonía por allá por los lados de Chame. Saludos a la gente también de Coloncito, de Bejuco. Mi gente allá en Sora, saluditos. Saludos, ahí están las bellezas, está la belleza en la avenida. ¿Para dónde va la belleza? Lluvia de bendiciones. Quisqueya la Bella. Mi amiga Indira, saluditos. Hasta el lunes, señor Guille, que tenga un lindo fin de semana. El mensaje que me deja Carmen. Saludos, mi Guille. Feliz fin de semana con nosotros. Mitzi también, disfrutando buena música. Vamos con una salsita. Una salsita de esas clásicas. Este sonidito te lo dice todo.

Oiga, la salsita sabrosita al cierre de la programación. Vamos cerrando ya los mensajitos, ¿ah? Vamos cerrando los mensajitos, ya me voy. Saludos para Tecil, está con nosotros disfrutando lo que resta de la programación. Excelente programación. Saludos para Eric Rivas. Bendición y saludos para la familia Rivas hasta calle M, San Miguelito. Saluditos, Ibe Gómez. Buenos días, maestro. Disfrute el fin de semana. Bendiciones. Buenas, Guille. Saludos hasta Campo Limber, familia Lawson. Y se la botaste con el paso de Encarnación. Te lo siento por los vecinos. Le puse volumen. Como dice la canción, súbele el volumen. ¡Guapa! Este no es un pasito cualquiera. Este es el pasito de Encarnación, papá.

Raúl Alemán con nosotros. Recuerden los mensajitos, me los escriben. Ya estoy terminando, así que no puedo escuchar audios. Me escriben el mensajito rapidito que ya me voy.

0: bien, saluditos para toda mi gente linda con nosotros. Hasta el lunes, Don Guille, estamos en full sintonía, buscando los billes. Tempranito, Daniel de la unidad 8T, 16190, cerramos los mensajitos ya. Buenos días, hermano Guille, en plena sintonía, buscando los chimbilines, está Leo, así que saludo a todas las unidades que están con nosotros, toda la flota amarilla, que nos acompaña siempre. ¡Oye! El tema del libro de amor es del maestro Bobby Valentín. Para que lo anote, por acá, mis princesas, saluditos, fans desde hace muchos años. ¡Oye! La señora Gladys Romero. Saluditos, señora Gladys. Saludos para toda mi gente. Parte final de la mañana de éxito. Termina esta descarga. Que arrancó con los combos nacionales, el mejor naitafón todos los sábados acá en Azul. Y sigue el sábado sonando la música más alegre para que te diviertas y la pases bien en nuestra compañía. Si tienes alguna actividad, hoy hay mucho fútbol. Hoy hay mucho fútbol, así que ya tú sabes, el fútbol y la música de Azul. Qué mejor forma de disfrutar el fin de semana. Así que vamos agradeciéndoles a todos la sintonía. De seguro seguirán todo el fin de semana con nosotros. La gran familia, no se cambia, fieles a la programación de Azul. Por eso nuestra audiencia tiene tantos años de estar formando parte de esta gran familia. Que esta noche es la más buena para hablar de nuestras penas. ¡Oye! Me resultó cantante el locutor. Oye, todo el mundo cree que los locutores son cantantes.
1: Que esta noche es la más.
0: O tú a un karaoke dices, ah, tú tienes que cantar muy bien. Tú tienes que cantar muy bien porque tú trabajas en radio. ¿Quién dice? Y ahí si no sabes bailar, hey, pero tú trabajas en radio y no sabes bailar, ¿cómo así? Con esta me despido, mi gente. Dios primero será entonces. Hasta el lunes.

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este para que todo el mundo se despierte. Para que el que todavía anda con una carita ahí, dizque, o estirándose, que, ¡ay, qué pereza! Termine de despertarse porque llegó el fin de semana en compañía de Estéreo Azul con buena, pero buena música. Feliz mañana para todos. No dormimos juntos, así que vamos saludándonos. Buenos días a todos. Buenas madrugadas.

Ya se despertaron, ¿ah? ¿Eh? Ahora sí, ¿ah? ¿Eh? Bella madrugada para todos, baby. Saludos para Raúl Navarro y a la hermosa Alaya en sintonía de Ritmo Azul. Buenos días, Reina Azul. Buenos días, mi amor. Besitos a Alaya, qué linda. Dice, buenos días, Reina Azul. Bendiciones. Un saludo de cumpleaños para mi esposo Rubén, de parte de su esposa Lorena, desde Villalucre. Acaba de nacer. Nació tu queridísimo esposo, está recién nacido, un baby. Abel Ponce, el vicepresidente del Team Azul, buenos días, Querú, excelente inicio de programación, buenos días. ¿Qué dice mi queridísima Iris? Oye, estaba perdida, nada más hizo cantar y cantar para que cayeran tremendos diluvios y tifones y toda la cosa. Buenos días, mi reina bella, feliz sábado, hoy juega mi país TV Argentina. Bueno, a toda la gente que le va a Argentina, a la gente que le va a Noruega, a la gente que le va cualquiera. Saludos, oye. Besotes para Osiris Turbante. Buenos días, mi amor. Ricos besos para ti. ¡Mua! Por acá, sábado desde temprano, buscando el Chen Chen. Viene el juego de fútbol y hay que estar en primera fila. Un abrazo de King Kong para usted. Reina Azul, Daniel. ¿Cómo estás, Daniel? Dice, volumen fuerte. Eso, así me gusta, mi amor. Quiero a la gente bien despierta a esta hora. No sé qué va a hacer usted. Para todos los cumpleaños.

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3: Fin de semana.
4: Ay, ay, ay, qué buen cafecito el que me han traído hoy. Está delicioso. Así uno, ¿cómo no va a estar feliz? Yo me desperté feliz. Uno se despierta feliz tempranito en la madrugada. Va a la casa de Dios, después viene a trabajar, te reciben con un rico café. ¿Qué más quieres? ¿Qué tú más quieres, ah? Y encima hay fútbol. Y encima es día de fútbol. Ay, ay, ay, ¿a quién le va?

Ay, ay, ay, sacude esa tanga, sacude, en el caso acá de la gente de azul, sacude esa pijama, pues. Los que todavía están en cama y que, vayan sacudiendo la pijama, ya los demás que estamos despiertos, ahí sí vamos sacudiendo la tanga, pero usted no, usted sacude esa pijama. Ay, ¿todavía tiene pereza? ¿En serio? Espérate. Vamos con esta, cuidado con los pasos prohibidos. Cuidado.

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1: Ya con esto, ya póngase a hacer las tortillas. Yo no sé qué usted va a desayunar. Ya tomo café. Yo estoy tomando el mío y está brutal, mi amor. Está brutal. Cuán agradecida estoy. ¡Qué delicia! Dios mío, bien caliente como me gusta. Saludos por acá, Wilson. Dice qué manera de arrancar con los manitos, ¿ah? ¿Eh? ¿Viste? Osvaldo en sintonía de Azul. Buenos días, mi bella Keru. En sintonía, listo para disfrutar de tu excelente programación Ritmo Azul. ¿Ok? Muero lentamente con el vicepresidente del Team Azul. Dice, cualquier duda, estaré en el bar. No cualquier bar. No, mi amor. Pendiente, pues, ¿sabes? Como va a jugar Argentina, ¿qué tal? Ahora con las cosas que se dicen, yo no sé nada, ¿no? Yo me declaro inocente de todo. Dice, buen día, yo estaba en la orillita de la cama bajándome cuando escucho la trompeta de Ricky Rey y quedé en el suelo. Después supe que era la bella reina y su desorden mañanero, Jorge Enrique. Hoy, ustedes saben que cómo son los sábados, ¿no? Aquí suena de todo, así que usted va a quedar y que va a tener colapsos cada vez. Usted no se lo espera, usted no se imagina lo que viene, ¿no? Usted está que, ah, bueno, me puso salsa, ok, va a seguir por ahí, ¿ah? No se confíe, no se confíe, aquí suena de todo. Porque sí, aquí en Azul, todos conocemos lo que hay, no nada más un género.

¡Qué sabor! ¡Cuánto sentimiento en una canción! Usted levantó las manos. ¿Y quién dice que solamente con las plenas uno está ahí? Que arriba la mano, arriba la mano. Y también con esta. Yo estaba aquí así. Mariela Vázquez, bendiciones, mi reina azul. He vuelto después de tanto tiempo. ¿Cómo estás, mi amor? Dice, feliz vuelta al sol a mi querido cuñado. Rubén Gaspar, mis felicidades. Hola, querube, buen día. Saludos a Gloriela y Eduardo. Hasta el PH Misty Hills. Esperando la mejor música, como siempre. Gracias, mi amor. Bienvenidos, bienvenidos. ¿Qué dice Iris? I come back. ¿Dónde estabas en tu gira musical? Ya veo que hiciste estragos en China, mi reina. Bertalicia, buenos días, estimada querubo. Hoy es mi cumpleaños y quiero mis felicitaciones especiales. Mil felicidades para esa bella y hermosa Bertalicia. Que Dios te llene de mucha salud, de mucha felicidad, de unión familiar, de grandes progresos y puertas abiertas para ti, mi amor. Que pases un lindo cumpleaños. ¡Mua! Luis Antonio, buenos días, reina de reina. Hoy sábado de fútbol. ¿Estás preparado? Porque yo sí. Wow. Estamos contentos. Le comentaba a Master en estos días. Y es que, qué aburrimiento. Él dice que sí, ¿eh? Ah, nos la pasamos bostezando. Nos miramos y que, o sea, qué pereza. Ya cuando uno está acostumbrado a algo, porque esta es una fiesta realmente. Todo el mundo espera los partidos bien emocionados y tal, no sé qué. Besote para Lise Keru, mi reina azul. Feliz caída de la cama azul. Aquí estoy sacudiendo todos los papeles. Excelente programación. Ella estaba en la oficina, así que no estaba sacudiendo ninguna pijama. Úrsula, buenos días. Gracias a Dios. Feliz reino azul con la reina Keru Keru y Rowena de Morato hasta Pedregal, Montería. ¡Mua! Besos a esas reinas. Esas hermosas. Qué lindas. ¿Ya desayunaron? Ey, ¿qué le pasó al pobre Perico? Y es que madre era sordo.

0: Junior, viste, por más que se lo dije a Perico.
1: Me dice por acá, feliz fin de semana, Reina Azul. Feliz fin de semana para ti, mi vida.
0: Y se llamaba...
1: Soy Jenny Q, este es otro número aquí en sintonía. Buenos días, Jenny, mi reina. Apachenés, buen día, Apachenés en sintonía. ¿Cómo estás, mi amor? Bienvenido siempre. Buenos días, Keru. Un saludo para mi novia Kerube con Cuba, hasta el Carmen. Espero mi salsa dura. Ah, ese mensaje llegó ya hace tiempo. Carmen, buenos días. Dice, soy la persona que siempre te recuerda con cariño y te desea el mejor de los días. Feliz día. Qué entrada, Reina Azul. Besos, bendiciones. ¿Verdad que sí? Ay, hablando de Apache. Aquí todos somos fan, así que vamos con esa. Sacando todos los prohibidos, donde quiera que esté, a la gente que está sentada y que en el sofá. ¿Te parece? Ah, está ahí tirado.
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Oye, temazo bien rico a esta hora de la mañana, cuando todo el mundo está preparando su delicioso desayuno. Algunos están en la oficina en su momento de, en su pausa de hidratación, con su cafecito, un pancito, algo tienen, una galletita, no sé. 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Bien delicioso. Buenos días, buenos días. Pues aquí, que ya Heidi primera, buena. Oye, la Keru. Estamos activadas, bóyala. Y tenía rato de escuchar ese que bóyala. Muero lentamente, Maru. Buenos días, Keru linda. Con tu programación riquísima, bailando con mi parejo favorito, que es la Escoba. Besos a Raúl Alemán. Por aquí, buenos días, prima. Como siempre, con tu excelente programación, aquí cocinando un rico pernil. Y yuca al modo para mi comadre Verónica y Carlos, que cumplen 40 años de casados. Y vamos a ver los partidos de hoy. Tu primo Julio Díaz, Carlos y Verónica de Arjona. Mil bendiciones a mi primo. ¿Cómo estás, primo? Ey, está buena esa. Lástima que estamos tan lejos, ¿ah? Pero bueno, ahí por lo menos me toma foto y yo ahí me deleito. Berta Alicia, que pases un cumpleaños bien rico. Acuérdate de mí, tu el pastel. Y le traje a Master también, o sea, pastel bien rico. O sea, nosotros nos encargamos a los demás. Nodiel Cáceres, besos, Keru, besos, mi amor. ¿Cómo estás? Abdiel Ruletero, ¿cómo estás, mi vida? Besos también para ti. Andrés, saludos, Keru, buenos días, bendiciones. Tesila, buenos días. Hasta Don Bosco, mis saludos para ti. Buenos días, saludos para el Teniente Aparicio y su esposa. ¿Cómo están, hermosos? Por acá la Barbie, Dalvis Rojas, dice, buenos días, mi bella amiga, feliz madrugada. Aquí en la oficina, en la trabajación y escuchando tu programa riquísimo. Aquí el coffee o el clandestino. Cafecito negrito rico y unas galletitas que les dije. Ella está en su pausa de hidratación. Y ella sabe cómo es esa vuelta, ¿sí o no, Dalvis? El Bozo, buenas madrugadas, Reina Azul, saludos. Saludos al Bozo, el ecuatoriano. Trabajamos con gusto escuchando tu voz. Sigue así, no cambies. ¡Ey! Hay gente que está haciendo ejercicio con esta música. Va de que sonero de bailador. Y van dando vueltas por todas partes. Buen ejercicio. Y con esta más, usted baje y suba. No importa, nadie lo está viendo. Yo no lo voy a juzgar. ¡Dele! ¡Dele!

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Besotes para mi amigo Chicho Vega y su sobrino, que están, tú sabes, en mucho trabajo escolar, pero ahorita mismo están en pausa de hidratación también. Van por algo ahí rico. Ay, ay, ay. Dice Raúl Alemán, tú sabes una cosa, Keru, yo te quiero mucho. ¡Muah! Yo también, mi amor, qué lindo. Jesús Fuentes en sintonía de Azul. Saluda a todo el Team Azul y a toda la gente allá en Puente Velázquez. Juan Unidad Jañín, saludos, ¿cómo estás? Ernesto Echevers, amigo mío. Buenos días, mi bella Keru. Esa música me tiene activado ya aquí en el matadero buscando ya las carnes para la parrilla tipo Argentina. Para hoy, para ver ganar a Inglaterra y los Che pibes. Pero ¿quién va a ganar? Tienes que decirme quién será ese ganador. O sea, tienes que decirme quién será el ganador. Vamos a continuar nosotros con más en esta mañana maravillosa de Ritmo Azul por Estéreo Azul 100.9 FM 106.7 en las provincias centrales. Saludo a la gente allá en Chitré, a la gente en Los Santos, a la gente que está en Santiago, los amigos en Penonomé, que siempre nos acompañan. Oye, vamos ahora con los Triple Che. Jay Ross, Bad Chinese, dímelo.

delicia de tema. Ay, oye, hay mucha gente preparando cosas sabrosas para ver los partidos. Oye, Mixi, hola, mi bellaquero. Feliz y bendecido fin de semana. Mixi está como toda una reina, más que eso, una sultana. Sí, sí, la sultana es mejor que la reina. La sultana Mixi está de vacaciones, mi amor. Se levanta a la hora que le da la gana, le llevan el desayuno a la cama. Es más, ella nada más sueña de que quiero desayunar esto y esto. Y cuando abre los ojos ya le piensan hasta los sueños. Chameli, amiga, buenos días. Bendecido día, un abrazote y lista para ver qué hace Noruega hoy. Besos, Chameli. Ey, sí, ¿qué harán? Amor, y con esto, Yarito. Buenos días, querida bella amiga. Oh, a recógela. Dice, se vale todo. Es que se vale todo. ¿Tienes que escuchar esa canción de que se vale todo en este sándwich de salchicha? Bueno, así mismo es aquí. Oye, qué inventores. Jalan con la camisetita chiquitica de Messi. Y Messi con la camiseta totota del pobre Jalan. Luis Romero, buenos días, mi amor. En sintonía de Ritmo Azul, como siempre. Ernesto dice, los ganadores hoy son Inglaterra en el primer juego y Argentina en el segundo. Y la final será Francia-Argentina. Ahí está lo solicitado. Ahí, tú me vas sacando a Noruega rápidamente. Y sacaste a Suiza. Ya, tan rápido. ¿Really? Bueno, así con esas trabas que hay, ¿cómo no?

qué risa. Se han encargado ustedes de poner pronósticos, resultados. Hasta ya le dieron la copa a un equipo y toda la cosa. Amale esto. Esto es lo que yo amo de mi público maravilloso de Estéreo Azul. La gente conoce sus partidos, sus equipos, saben la fortaleza, las debilidades. Vamos a ver qué dice. ¿Qué dice Migueto? Dice, Mixi obligó al pobre César a tomar vacaciones para que cocine todo el mes. Hey, Mixi, tú sí eres. Yo sé que tú eres la sultana, pero lo obligaste a tomar vacaciones y todo. ¡Ay, a la vida! ¿Cómo amanece, Gueto? Mi corazón, muy bien. Gracias, mi Gueto linda. ¿Cómo amaneces tú? A ver, dice mi pronóstico. Inglaterra 3, Noruega 2. Voy a quejarme contigo, Dalio. No puedo con esa situación. Suiza 2, Argentina 0. Dice Francia campeón, Dalio Kiel. Bueno, me gusta esa última, pero la Inglaterra con Noruega no me va a agradar tanto. Aunque son dos equipos encontrados, ¿eh?, que nos gusta mucho. Pero a las girls, nosotras queremos que Noruega haga cosas buenas, ¿no? Andiel Castillero, buenos días, Jerubes. Saludos desde Agua Dulce en sintonía con la programación. Argentina gana si la FIFA lo permite, o sea que sí va a ganar. Ya hemos normalizado los robos hasta en el fútbol. Ay, Abdiel, ¿tú crees? ¿Tú puedes asegurar eso? Vamos a ver qué pasa. Nada está escrito en piedra, baby. Ahora con toda esa presión tal vez las cosas van a cambiar. No lo sé. ¿Serán tan descarados o qué? ¿O de verdad Argentina tiene lo que tiene para ganar? Que no sea nada más Messi. Un equipo se llama así. Equipo, selección, grupo. Se trabaja en equipo para que todos hagan.

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Oye, de lleno ya en la segunda hora de Ritmo Azul, dice, en realidad ser sultana o sultán no era nada glamuroso, había muchas traiciones. Bueno, sí, pero en realidad no estamos hablando de esa parte. O sea, le estamos dando un título donde manda porque manda. Haga lo que tenga, y precisamente por eso. Porque para ser sultán, ellos si tenían que beberse la sangre, lo hacían. Es el caso de Mixi, a ella no le importa. Ella dijo, vas a tomar vacaciones porque yo estoy de vacaciones. Se refiere a eso, baby. Nosotros conocemos la historia. Miroslava, buenos días, Reina Azul. Bendiciones. Saludos a la placina Miroslava y a su esposo Rubén rumbo a Bejuco. Disfrutando su programa. Gracias, mi amor. Que les vaya muy bien por allá. A cuidarse bastante. ¿Cómo estará el clima? Dice que hasta mañana tendremos aguaceros y cosas así. Bueno, vamos a ver. Eso en China sí está feo. Eso de las serpientes venenosas que andan rondando por ahí. Nada que ver. Yo le tengo pánico a eso. A los cocodrilos, tiburones. No, qué va, no me llevo con nada de esa vaina. Dice, le voy a Inglaterra y a Suiza. La final será, ¿qué? ¿Quién? Noruega. No, Francia e Inglaterra. ¿Tú crees que esa va a ser el final, Ivancho? La final. Saludos para Verushka Ureña. Está arriba abajo de parte de Giovanni Salinas, que está en sintonía. ¿Cómo estamos? Buenos días. Jorge Enrique, hola, bella reina. Sé que la sultana ordena a Noruega campeón. Un equipo distinto a todos los que siempre ganan. Y sería algo bien chévere. Me gustaría también algo para variar. Y también eso inspira a todos esos jóvenes que están en el fútbol. Que no dirán, es que bueno, yo, si yo no estoy en Argentina, entonces yo no voy a ser campeón. Si no estoy en Francia, si no estoy en España. O sea, tú ves, tienes razón. Raúl Alemán dice, Suiza 1, Messi, Infantino, los árbitros y el VAR 0. Noruega gana en penales. JL dice, qué rumbón, Querulinda, me tienes bailando las todas, qué rico, ¿verdad? A ver, ¿qué dice Mixi? Noruega 2, Inglaterra 2, Argentina 2, Suiza 1. De la mano de Dios me la voy a rifar, en penales pasa Noruega. Oh my God, ey, la gente lo está diciendo mucho. Vamos a ver qué pasa aquí. Raúl Fons.

Periodo otomano, correcto, mi amor, estás claro. Y como ustedes estudian, bien estudiosos los pelados. Vamos a tirar un par de estas bien deliciosas. Vamos con un doble de Bobby Valentín. Se nos antoja. Sí, señor.

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Dice, Argentina campeón, duélale a quien le duela. Ya, ya, y se forma aquí. El que toca aquí, toca cara. Es Panamá, ¿qué puedes esperar? Aquí nadie se deja, mi amor. Es Panamá.

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saludito para Carmen Muñoz. Dice, buenas, buenas, amiga bella. Saludos desde este par que vino para la tierrita a disfrutar del fin de semana. En sintonía de Ritmo Azul. Saludos, amiga bella. Te queremos, los amo. Oye, se fueron para allá. Mira, bebé Alejandro. Y no está de vacaciones, pero esas son como unas vacaciones. Allá debe hacer más frío, Carmen. ¿Qué tal el clima? Como ahora estamos, que supuestamente es hasta mañana. Esperemos que esté fresquito. Buenos días, saludos, princesa, los muchachos de la barbería Tatón, siempre en sintonía. ¿Cómo andamos, Oscar? Mi queridísimo Cano Estremera Pitiguay dice, feliz madrugada, Reina Azul. A mí me daría pena decir que Argentina campeón, sabiendo todas las marramucias que han hecho para avanzar hasta allá. Y ellos también bien orgullosos. Ellos no, dicen que no han hecho nada. Argentina campeón, buenos días, saludos. ¿Cómo estás, Leo? Rogel Sparks, feliz sábado, Reina Azul. Luis Romero, Argentina va a entrar a la historia por Messi con su hada madrina Infantino que le regala todo. ¡Ey, ey, ey! A ver, Raúl Alemán, Noruega campeón, la princesa subcampeón. ¡Oh, allá! ¿Qué dice Miguel? Dice Argentina que... Máscara contra cabellera, Argentina on. Oh my god, ay, ay, ay, Panamá está cruel. Panamá está en su grandísimo punto. Vamos con Lalo. Después de hacer el amor.

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0: Estamos de regreso, bienvenidos a la última hora de Ritmo Azul. Y bueno, para el día de hoy estamos pechonas. La mamá, yo, la tía, que está de cumpleaños hoy, Diva. La bebé de mi amiga Giselle Ávila. Digi está de cumpleaños el día de hoy, Dios la bendiga, la llena de salud. Dice, saludo para mi princesa de cumpleaños, de parte de la mamá orgullosa, pechona, una buena madre. Y sobre todo, mira, no hay nada que ser jovial, no hay nada mejor que ser jovial y poder compartir con nuestros hijos momentos. Y sobre todo entenderlos. Así es que no solamente cumple un hijo, cumple una madre también. Así que felicidades para ambas, que Dios las llene de salud, de guía, de mucha sabiduría, de alegría, de unión familiar. Recordando siempre pues que todo empieza desde el hogar. Todo lo que Diva, tu mamá, te ha enseñado es maravilloso. ¿Eh? No es fácil la vida. Para nada, pero bueno, una buena madre está allí siempre acompañando a la bebé. La bebé la lleva todos los días al trabajo y todo. Cuando me toque a mí, imagínate. Ese es mi ejemplo, así que ahí vamos. Un besote para esa bebé que está de cumpleaños el día de hoy. Muchas felicidades y bueno, a comer pastel. No te digo que a comer lechón porque no es Navidad, pero uno nunca sabe que tu mamá te sorprenda con una comida navideña. Bueno, este triple se lo voy a dedicar para Diva, que está de Happy Birthday el día de hoy. Ella es fan número uno de Romeo. Bueno, sería como la fan chiquita, ¿no? Porque ahí va a aparecer la esposa de Romeo después, la señora de Santos.
1: Hola, me llaman Romeo. Es un placer

Buenísima esa, con esa arrancamos este triple de Romeo. Saludos a Doña Diva Judita Santón, en full sintonía de Estéreo Azul todos los sábados. Y Domingo Besotes, Ricardo Bustamante, dice más panameño que el sancocho. Oye, me pusieron a Haaland vestido así con el montuno. Me gusta, me gusta. Guido, querubés, dale suerte a la Argentina, malvada negativa. Y tú le vas, tú le vas. Carmen Muñoz, clima fresco, amiga, delicioso, qué rico. Que Isabel Ponce dice, Argentina contra el mundo. Ey, sí, allá la vida, Abel. Mariela Vázquez dice, Noruega campeón, que gane cualquiera menos Argentina. Oh, my God. O sea, se ha formado, yo no sé nada. Rumbo al horno, prima, preparado desde ayer. A ver, está bueno, ¿ah? Esa barbacoa, ese pernil se ve en su grandísimo punto. ¿Qué dice Taira? Oli Esqueru, Argentina campeón. Raúl, el cano panameño sin llorar, sin llorar. El cano dice, después de hacer el amor, quiero volver. Oh, esa la actitud. Niquito dice, excelente programación, queruquero, buenos días. Prefiero perder como Ronaldo que ganar como Messi. ¡Ey, ey, ey! Hola, Quero, a Colombia le hicieron brujería, ni modo. Cuidado con Francia. Bueno, imagínate, Radamés, ¿cómo estás, amigo mío? Por acá, Bella Reina, es que solo 8 países han ganado el Mundial de 22 celebraciones, que sea Noruega. Está buena, me gusta. Agustín, el gurú, saludos de cumpleaños a la prima Clary hasta el sector El Lago de Nuevo Chorrillo de parte de Agustín, el gurú. Besotes a mi amiga Gixel Ávila, que está bien fina disfrutando la música de Romeo. ¿Qué hice, mi gueto? Súbelo, DJ, te lo dice Romeo. Ay, ay, ay, solo conmigo.

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Oh, Dios mío, besos para la Barbie. Argentina campeón, lo siento por el resto del mundo. Ay, Barbie, por acá. ¿Qué me mandaron? ¿Qué es esto? Dice, tridente de Francia, tridente de España, tridente de Argentina. En la Argentina son todos los árbitros. Eugenio dice, hola, Keru, madrugation break. ¿A quién le vas en el fútbol? Saludos. Allá la vida. Bueno, yo le iba a Panamá y a Colombia, como todos saben, a Portugal también. No me molestaba que alguno de esos ocupase el puesto de la copa, ¿no? Pero en vista de que ya salieron mis predilectos, hay que elegir uno. Ya yo elegí. ¡Qué risa! El Cano dice, Keru, dile a Taira que decir la verdad no es llorar. ¡Ey, ey! ¡Yo no sé nada! ¡Que toca aquí, toca cara! Dice, buenos días. Feliz fin de semana, mi querube. Vamos donde tú quieras. Argentina, todos los que van en contra son dolidos y frustrados. ¡Messi, Messi! ¡Che, boludo! Joseph, te cambiaste de nacionalidad, bebé. Ahora eres argentino. En sintonía de azul estamos con Noruega desde la siesta. Oye, gente, que tiene buen gusto, ¿ah? ¿Eh? ¡Buen gusto! ¡Olis! Bendecido sábado, bella, tirando mis pasos mientras limpio ojitos chinos. ¿Cómo estás, ojitos chinos, belleza? Francia versus la FIFA y las princesas hormonadas de Infantino, pero Francia es campeón. ¡Ay! ¡Ay, Enrique, hermosa! Dice, bendiciones para todos y mucha salud. Buenos días, aquí voy un día a la vez. Espero me den la alegría de ganar hoy Argentina. En medio de mi tristeza, sigue orando por mí. Claro que sí, belleza. Todo va a salir bien, mi amor. Todo va a salir bien. No importa que cargues esa camiseta. Yo te amo porque eres mi amiga. Ángel, buenos días, mis coffee. Siempre súper pendiente de tu programación. Los vikingos de Noruega pueden dar la sorpresa en este mundial. Y puede ser un gran rival en potencia si se enfrenta con Argentina. Que gane el mejor. Saludos totales para todos. Gracias, Ángel. Oye, qué buen comentario. Muy, muy, muy elocuente. Lejos de la fanaticada. Eso me gustó. Hilda dice, hola, buenos días, Reina Azul. Reportando sintonía y deleitándome de la programación de sábado de madrugación. Saludos y bendiciones. Loquita por mi Romeo y Prince Royce. Dos amigas, por los dos. Ay, a ver, ¿qué dice por acá? Oye, el bello Napo. Mi corazón, feliz sábado. Compláceme con un temón. 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

y yo riéndome de los memes que me manda mi amiga Giselle. Son únicos, definitivamente son únicos. Hoy vamos a continuar por acá, tengo más saludos para mi bella amiga Mariela Vázquez. Dice, amiga bella, compláceme con el tema, el ritmo que nos une de Ryan Castro, ¿ok? Ay, gracias por pedirla, qué linda. Pensé que nada más me gustaba a mí. Dice Ángel Disque, el que toca aquí, toca cara. Te mando un fuerte abrazo y beso que te dura hasta el lunes. Déjame un beso que me dura hasta el lunes. Un beso grande. Dice que tengas un grandioso weekend, te quiero mucho, postdata. ¿Puedes repetir tu programación? ¡Quiero! Ey, vamos a poner el ritmo que nos une inmediatamente. No importa, o sea, hicimos una presentación bárbara. Eso no se ve siempre. ¡Oye! Oh, yeah.

Cristian Castro, siempre tienes que estar por aquí, ¿eh? Sé un rey. La Villa junto al Capo. A ver, por acá mi amiga Lu dice, buenos días, Anabel, ¿cómo estás? Presente, estaba en la evasión escuchando Ritmo Azul. Mi equipo ahora para ser campeón es Noruega. Disfruta tu fin de semana, amiga. A mi amiga le gusta también Noruega. ¿Noruega o Haaland? ¿Cuál de las dos? Dije, las dos. También a mi amiga, buenos días. Besos por acá para mí. Napo, yo te puse varias ahí. Yo no puedo creer que tú no la escuchaste. ¿Dónde estabas? Héctor Moreno, buenos días, mi reina hermosa. Mi recordada reina azul, saludos y abrazos desde Caracas, Venezuela. Mil bendiciones que me mandó por acá. Ay, pero es que él también es de Argentina, junto a Messi, la cosa. Pero yo lo amo a él, él sabe. Aquí no hay detalles malucos, ¿ah? ¿Eh? Porque le vaya a Argentina. Ay, ¿qué es esto? Dice, el trámite para entrar al Team Azul. Se tiene que parecer a Messi o algo así. Vice, te ponga las normas. Ya me veo a los pelados tiñéndose el pelo y toda la cosa. Ay, no puedo con esta situación. Lu dice, ay, mira. Viste, yo sabía que le gusta a Haaland. Yo lo sabía. Dice mi amigo Napo, Noruega es la marca. Eso, estamos Murphy ahí, Murphy. Vamos con el grupo Niche. Ya me pusieron contento ustedes, oye. Vamos con La Negra No Quiere. Ya me pongo feliz. Cuando estoy feliz, estas son las que van a sonar. Oye, eso.

¡Qué plenota! ¿Sí o no? El grupo Niche, la negra no quiere. Dice Lu, los dos me conoces. Dice, por un momento pensé que era Lisandro. Ah, bueno, es que ese es como un naranjito oscuro. Lisandro es naranja claro. Pero sí, Lisandro es amigo de Alan. Mayu, sí, dice My Queen, bendecido sábado. Saludos a mi nieto Juan David, que hoy tiene juego de la sub-18. Rumbo a apoyarlo, aquí va su cheerleader. Hoy juega en La Chorrera, la Diva M. Que le vaya muy bien, ¿eh? Que sean muchos goles. Que aprenda Buco. Dice Ángela, ¿quién le vas en este mundial de soccer, Miss Coffee? Tu programación 10 de 10. Uf. Bueno, ya, yo le iba a Panamá, a Colombia, a Portugal. Se fueron mis equipos. Evidentemente hay que elegir uno, ¿verdad? Aquí entreno. Yo le voy a Noruega. Que no me escuchen los argentinos, por favor. Boludo, che, boludo. Me escuchen, no escuchen. Olga dice, mi bella Kerr, buenos días, lista para ver a mi hijo Irling jugando, todos acá practicando el vikingo row. ¡Wejala! No puedo con esta situación. Yo estoy como Napo, Noruega es la marca. ¡Ahí vamos! ¡Ay, ay, ay! Vamos con la vecina.

Oye, saludo para la señora Mercedes que llegó a Chame a comer pescado con patacones. Y yo quiero eso. Dice, ya sabes quién ganará. Míralo, es rápido. Sí, ya he visto varios de esos. Tienes razón. Cosas que pasan. Esperemos estar equivocados todos, ¿no? Y que demuestren un buen espectáculo de fútbol, que el deporte siempre reine. Y que nosotros, pues, sigamos felices. Ya las semanas se van poniendo difíciles porque ya no hay tantos partidos consecutivos, ¿ah? ¿Eh? Uno se siente así como raro, como que no. Bueno, los que disfrutamos los deportes. El que no está feliz porque dice y que... dice que, ay, sí, ya que se acabe eso. Que hay gente que no le gusta el deporte, ni fútbol, ni boxeo, ni basquetbol, ni béisbol, nada. No le gusta nada. ¿Qué está? Esa gente que no le gusta el deporte, ¿qué hace? ¿Y que no toma café, qué hace? Ay, no. No puede ser, dice. ¿Y qué pasó con el gago? Yo puedo finalizar con el gago, pero usted tiene que pedirla. Voy con dos más. No tengo mucho espacio, pero me voy a robar este pedacito ahí. Los que quieran escuchar el gago, avisen. Pero tiene que ser ya. Empiecen a escribir.

Vamos a ver los fan número uno del Gago. Creo que si el Gago tiene un equipo de fútbol, le vamos al Gago, ¿no? Dice, Keru, el Gago, por favor, Juan en la Chorrera. Buenos días, Kerubita. Rico escuchar esa voz alegre, como todos los sábados. La programación está chida. Hoy, 11 de julio, a estas horas, nació mi primogénito, Jair Warren, que hoy está cumpliendo otra vuelta al sol, que sean muchos años más, con mucha salud. Claro que sí, unión familiar. Que no le falte la providencia jamás y la guía del Señor. Ernesto Echevers, el Gago, ¿para cuándo es argentino ese Gago, che? ¿En serio, Ernesto? Denise Jair, dice el Gago, sí, por favor. Gisela, buenos días, ese mismo. Úrsula, claro que sí. Gladys, Geru Divine, voy a los vikingos. Ay, perdón, el Gago, besito. La Barbie, dice que cante el Gago. Hilda, que cante el Gago. Y tiene el arbolito de Navidad en la casa. No puedo contigo. Voy para la casa de mi amiga a vivir allá. Olga Sánchez, el Gago, please. Katia Ortiz, el Gago, por favor. Keru Ángel, el Gago, please. No quiero que acabe tu programación porque me pones siempre súper feliz cuando te escucho en la radio My Heart. Por acá, Carlos Murillo, yo sí quiero el Gago. Fulvia, yo quiero el Gago. Pero entro a una reunión y me la voy a perder. Ay, no, Fulvia, dile que se espere un momentito que va al baño. ¡Saludos, el Gago, Fulvia! Nico Arón dice el Gago. Jorge Enrique, el Gago vikingo. ¡Oh, my God! ¡Carmen del Gago! Que la pasen bien, Dios los bendiga. El lunes hablamos de fútbol en Pelotas en la Cancha junto al Master DJ. Pero yo voy a opinar. Antes de que empiece Pelotas a la Cancha, dependiendo de lo que pase hoy, opinaremos, veremos qué ocurrió, anótenlo bien, presten atención. Si usted no sabe de fútbol, ilústrese con alguien que sepa y le vaya diciendo, hey, aquí pasó esto, aquí, tú sabes. Esto es importante, no es hablar por hablar. Saludos para Ariel, ¿cómo estás, Ariel? Dice 100.9 la marca, la Princes. Por supuesto que claro que sí, que la pasen bien, Dios los bendiga. ¡Opa! ¡Sabor! ¡Ay, ay, ay! ¡Vamos, Gago! ¡Haz lo tuyo!

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5: 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Quiero contarle, mi hermano, un pedacito de la historia negra, de la historia nuestra, caballero. Y dice así.

0: y la Xiomara.
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2: Bien, atención para más 6 de la tarde, 32. La gente pendiente al juego de Inglaterra con Noruega. Lo dejé ganando Inglaterra. Espero que Noruega haya empatado. Creo que también ya van en el segundo tiempo extra. Bueno, ya la tarde hizo su trabajo. Buenas noches para más. Saludos cordiales. Radio 15 Cabina hasta las 10 en la programación de Arranque Azul.

con nosotros en sintonía pasando la liga en este sábado. Apenas emprendiendo nuestra jornada hasta las 10 de la noche, así que, como siempre decimos, tenemos tiempo de sobra para regalarle buena música para que usted se mantenga allí con nosotros. Disfruta en casa. Con la señal 100.9 a toda la gente en el interior de la República que nos escucha en los 106.7. Va conduciendo, maneje a la defensiva y le llevamos salsa a su automóvil. Y usted está, que maneje bien, tranquilo. Porque de la buena programación nos encargamos nosotros, simplemente usted se encarga de manejar bien. Repórtame la sintonía 6791-0991. Ahí nos escribes. No.

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0: Solamente 10 y tenemos ya puntualizando las 7 de la noche. De regreso, te llegó el merengue.

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